0: señores, va a empezar la lotería.
1: ¡Que salga el número! $10 pesos.
0: $25,901.
1: $15 pesos.
0: El 13.
1: $50 pesos.
0: Empezó la lotería.
2: Va para adelante, Yari, para adelante.
0: El 1. Acaba de salir un pelao. Es el 90. Uno para arriba. ¡Ay! Otro para abajo. ¡Ay! 69.
1: Este es mi número.

0: 21.512.
1: 10 pesos.
0: 25.901.
1: 15 pesos.
0: El 13.
1: 50 pesos.
0: Empezó la lotería.
2: Va para adelante, Yari, para adelante.
0: El 1. Acaba de salir un pelao. Es el 90. Uno para arriba. ¡Ey! Otro para abajo. ¡Ey! 69.
1: Este es mi número.